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3: ¿Qué tal, amigas y amigos? ¿Cómo están ustedes? Bienvenidos y bienvenidas a una nueva edición de Chile Rural. Vamos a comenzar inmediatamente porque tenemos bastantes contenidos que compartir con todas y todos ustedes que nos escuchan desde Arica hasta Magallanes a través de las más de 100 radioemisoras que nos permiten cada semana llegar hasta todas y todos ustedes, a nuestros agradecimientos también, por supuesto, a nuestras radios amigas, amigas de Chile Rural. Y tenemos, como es habitual, ya en estas semanas hemos tenido un ciclo de entrevistas con directores de servicio y en esta oportunidad ya se encuentra en nuestra mesa de trabajo el director nacional del INIA, Carlos Furche. Así que yo le doy paso inmediatamente a nuestro director, el periodista Francisco Contardo, para que quede con ustedes conversando con el director del INIA. Justo Christian Blauber, en la división de sonido que les habla Luis Órdenes, les damos la bienvenida. Adelante, Francisco.
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4: Bueno, el día de hoy tenemos a un gran entrevistado. Se trata de Carlos Furche, director nacional del Instituto de Investigaciones Agropecuarias. Yo sé que no requiere presentación, pero lo voy a hacer igual, Carlos. Carlos Furche, además de ser director nacional de Línea, fue anteriormente ministro de Agricultura. Fue también director de Relaciones Internacionales de la Cancillería, justamente a cargo de los acuerdos internacionales. Por otro lado, también fue director de ODEPA, etcétera, y un largo etcétera. Trabajó en la FAO también un tiempo. O sea, tiene una experiencia enorme en políticas públicas para el agro y en esta etapa de su trayectoria, volcando todo ese conocimiento hacia lo que es la investigación a través de lo que hace, la labor que hace de investigación y transferencia hacia los agricultores en el Instituto Nacional de Investigaciones Agropecuarias, INEA. Bienvenido, Carlos, a este Chile Rural.
2: Muchísimas gracias por la invitación. Es un agrado estar participando en Chile Rural, que conozco que es un programa muy escuchado de Arica, Magallanes, igual que Colo Colo.
4: Ahí la embarramos. Llevamos tan bien.
2: Y por cierto, es un agrado tener la posibilidad de dialogar contigo, Francisco, que también hemos tenido durante muchos años un vínculo profesional.
4: A pesar de mi calidad de chuncho, ¿no es cierto?
2: No, pero todo tiene solución en la vida, incluso eso.
4: Bueno, entremos en materia, ¿no? Carlos. Bueno, ahí estamos en una nueva gestión, ¿no es cierto?, bajo un nuevo gobierno. ¿Cuáles son bajo esta nueva gestión los ejes estratégicos que se definió en línea y cómo se alinean con las demandas del sector agroalimentario nacional?
2: Bueno, en línea tiene, sin perjuicio de que en cada gobierno pueden marcarse prioridades, pero tiene tres líneas principales de acción. Primero, es un trabajo de investigación. Aquello por lo cual el INEA es más conocido, mejoramiento genético de distintas variedades y especies que se hacen en Chile: trigo, arroz, cebada, avena, papa, etcétera. Entonces ahí hay un trabajo de investigación que gradualmente ha ido generando nuevas variedades más productivas, más resistentes a distintos problemas que surgen en el desarrollo de la agricultura, y esto se ha ido enriqueciendo gradualmente con el trabajo en la producción de bioinsumos, en la generación de mecanismos que permitan generar alertas tempranas de eventuales plagas, pestes, enfermedades, etcétera. Pero digamos, línea central del trabajo de INEA, investigación aplicada. Esto quiere decir investigación que está orientada a resolver problemas actuales o a prevenir problemas futuros. Primera gran línea de trabajo de línea. Segunda gran línea de trabajo de línea es que esta innovación sea transferida a los agricultores y sea adoptada por los agricultores. Y en consecuencia, la transferencia tecnológica es también un eje de trabajo de línea. Y apuntando a la pregunta, en esta administración, tanto el ministro como el subsecretario han sido muy enfáticos en reiterar la importancia que le asignan al trabajo de transferencia tecnológica respecto de lo que línea hace, genera, produce, de forma que tengamos una agricultura capaz de innovar, capaz de incorporar desarrollo tecnológico y por esa vía hacerse más productiva, más resiliente, más competitiva, etcétera. Y hay una tercera gran línea de trabajo que a veces se olvida, pero que yo también creo muy importante, que es la protección de nuestro patrimonio genético, que es la base para el desarrollo tecnológico, que es la base para la alimentación hoy y mañana. Y en ese sentido, en línea, por responsabilidad legal además, está encargada de ser el curador de los recursos genéticos para la agricultura y la alimentación en Chile. Tiene 6 bancos activos y un banco base que está al lado de Vicuña, que es, como yo lo digo gráficamente, es como el arca de Noé de nuestra agricultura. Allí está todo el material genético para que si algún día pasa lo que no queremos que pase, alguna catástrofe mayor, allí está la base para recomenzar a desarrollar nuestra agricultura. Así como hay una base en el mundo que está en Noruega, nosotros tenemos nuestra base en Chile, de todo aquello que es esencial para la agricultura y la alimentación.
4: Porque sobre esa base se hace toda la labor biológica, toda la labor biotecnológica, toda la labor de investigación, ¿no es cierto?
2: Exactamente.
4: Si tú haces un cruzamiento o dirigido o edición génica, distintas alternativas sobre una base que es variedades que ya existen, ¿no?
2: Exactamente. Por ejemplo, hay un muy buen ejemplo reciente de una variedad de arroz producida por INEA, la variedad llamada Jaspe, que fue muy difundido el año 2025, que, fíjense ustedes, es una variedad que tiene ancestros de una variedad cultivada en Rusia, con ancestros de una variedad cultivada en Chile, y que los cruzamientos se hicieron en el CATIA, en el CIAT, que es una institución dedicada a esto, que está en Colombia. Y eso ha permitido generar una nueva variedad de arroz que consume menos agua y que emite menos gases de efecto invernadero y que ya va a permitir en los próximos años desarrollar el cultivo de arroz en condiciones muy similares a otros cultivos de cereales que se hacen en Chile. Es una suerte de revolución tecnológica que ha sido generada de esta manera, justamente con cruzamiento genético.
4: Y la gracia es que en un momento en que hay escasez hídrica, muchas veces, independiente de fenómenos del Niño, fenómenos particulares que puede haber de lluvia un año u otro, pero en el largo plazo, en el mediano o largo plazo, hay déficit hídrico, ¿no es cierto?, en el país. Viene muy bien desde lo productivo, es más productivo si produce con menos agua, y por otro lado también es más sostenible.
2: Es más sostenible, emite en el mundo, no en Chile, en el mundo, uno de los principales factores de emisión de gases de efecto invernadero producidos por la agricultura es el cultivo del arroz, que se hace de manera masiva, sobre todo en Asia, se hace por inundación, y eso genera una cantidad muy significativa de metano, de gases de efecto invernadero. Uh-huh. No es el caso de Chile, pero de todas maneras nos va a permitir hacer arroz en condiciones mucho más sustentables y con consumo de agua la mitad de lo que consume la manera tradicional. Uh-huh. Uno podría señalar otros ejemplos, y entre paréntesis, estamos acelerando la reproducción de las semillas de arroz en Arica, aprovechando la contraestación que nos permite ir a Arica, aprovechar los recursos que tenemos allí como INEA, para acelerar el proceso de multiplicación de semillas que queden en una manera más eficiente y rápida en manos de los agricultores. Entonces, eso también grafica muy bien el hecho de que el INEA es una institución de carácter nacional que permite que un investigador que está en Quilamapu, en la región de Ñuble, utilice las capacidades instaladas de línea en la región de Arica y Parinacota, o que un investigador que está en Remehue, en la región de Los Lagos, colabore con los investigadores que están en la Patagonia, en la región de Magallanes, para efectuar control de plagas. Uh-huh. Eso es algo que solo el INEA tiene como característica en lo que se refiere a investigación agropecuaria en Chile. Es fantástico. La única entidad de investigación agropecuaria de carácter nacional.
4: Que permite, tiene esas ventajas.
2: Exactamente. Si yo quiero hacer un análisis de suelo, bueno, lo puedo hacer en La Platina, pero lo puedo hacer en Chillán, en Quilamapu, lo puedo hacer en Carillanca, en Temuco, o ahora recientemente en la región de Aysén, y utilizar el conjunto de nuestras capacidades instaladas. Si hago edición génica, que nuestro principal laboratorio de edición génica para acelerar los procesos de generación de tecnología, están aquí en La Platina, en el laboratorio de La Platina, pero sirven a todo Chile. Acaban de presentar una papa que con edición génica se generó una variedad de papa que no se oxida. Esto es que si yo la parto no se pone negra. Ya, pues, pero eso es algo que va a beneficiar fundamentalmente a los productores de la región de Los Lagos, de Osorno, de Chiloé, etcétera. Un laboratorio que está instalado acá, en La Platina.
4: Buenísimo. Y al consumidor favorece al final del día, porque es un mejor producto.
2: Por supuesto, entonces
4: tiene más durabilidad, entonces, que lo puede dar
2: cuando varios usos. Cuando le preguntan qué hace el INEA hace esto, y lo hace poniendo el conjunto de esos recursos al servicio de demandas de las distintas regiones del país, y maximizando su capacidad, su eficiencia, para resolver problemas independientemente de dónde se generen. Tenemos capacidades instaladas para abordarlos a lo largo de todo Chile.
4: Fascinante, sin duda, lo que hace INEA. Tu trabajo debe ser realmente muy entretenido, y todos los equipos.
2: Muy entretenido. Yo, este es testimonio personal, confieso que durante este poco más de un año, casi un año y medio que estaba al frente de INEA, me he entretenido muchísimo, he aprendido muchísimo también, y por supuesto he tratado de transferir y transmitir esta experiencia acumulada, a la cual tú hacías mención al comienzo.
4: A propósito de transferir, acá estamos comunicacionalmente transfiriéndonos, ¿cierto?, a través de los micrófonos de nuestro programa, que es el programa oficial del Ministerio de Agricultura. Pero aparte de eso, la transferencia, este objetivo de realizar transferencia hacia el agricultor, hacia el productor, sea pequeño, mediano, sus distintas calidades, sus distintas envergaduras. Ya pusiste dos ejemplos ahí, el arroz, la papa. Sigamos a lo mejor con eso, dado que los pusiste. ¿Cómo se hace la transferencia en ese tipo de mejoras que se han realizado? ¿Cómo es el proceso, cómo es el día a día de transferir?
2: Yo creo que aquí hay que tener claro de que no hay una sola manera de hacer transferencia tecnológica. hay mecanismos institucionales que son diversos, y hay procedimientos metodológicos y tecnológicos que también son diversos. Vamos a lo institucional. El INEA tiene un número significativo de investigadores que son todos o casi todos también extensionistas, que hacen transferencia tecnológica. Fundamentalmente lo que nosotros queremos es que cada centro regional del INEA, si tiene 11 en todo Chile, sea una vitrina tecnológica en que tengan las capacidades de presentar el desarrollo de su trabajo, que es un trabajo focalizado en las demandas de cada región donde está situado. Si yo me voy a la región de Los Lagos, bueno, ahí tiene un peso muy grande la ganadería y la papa. Si me voy a la región de la Araucanía, tienen un gran peso los cereales. Si me voy a la región de El Ñuble, en Quilamapu, ahí está todo, porque es una agricultura muy diversa. Entonces, cada centro tecnológico tiene que ser capaz de transferir a los agricultores lo que hace. Pero además, como no es posible tener un ejército de transferencistas, tenemos que multiplicar los canales a través de los cuales se hace la transferencia. Y ahí está INDAP, ahí están los GTT,
4: los grupos de transferencia tecnológica. De
2: transferencia tecnológica, ahí están los grupos de transferencia tecnológica que ha formado el propio INA, INEA, grupo de extensión se llaman. Ahí están las universidades, hay que utilizar todos los canales institucionales. Y al mismo tiempo, por eso lo que estamos haciendo hoy día en este programa radial tiene mucho que ver con esto que voy a comentar ahora. La manera de hacer transferencia ha ido cambiando gradualmente. Tenemos que acostumbrarnos a que ahora hay medios digitales que permiten hacer transferencia de manera más eficiente y más barata. Se puede, por ejemplo, tenemos en el sur un sistema de alerta temprana por el tizón de la papa a un número X, ciento y tantos productores que están inscritos en una plataforma, y se les transfiere en el celular o la alerta cuando se da el caso, con las medidas que debieran llevarse a cabo para enfrentar exitosamente, en este caso, el tizón de la papa. Este tipo de ejemplos hay que multiplicarlo, estamos trabajando en eso, de manera que cada vez más podamos utilizar estos mecanismos. Eventualmente un podcast puede ser muy útil para hacer transferencia sobre algún caso en particular. Estamos ante la amenaza del fenómeno del Niño. Supongamos que viene de verdad el fenómeno del Niño, que se genera una amenaza de inundación, de saturación de suelos, etcétera. Bueno, la radio, el podcast, el celular, pueden ser mecanismos muy inteligentes, baratos y eficientes para transmitir la información de coyuntura que sea necesaria. Mire, no haga tal medida porque vamos a tener un exceso de precipitaciones, o haga esto otro porque el exceso de precipitaciones puede perjudicar su cultivo. Entonces también tenemos que modernizar la forma en cómo transferimos, no solo multiplicar los canales, modernizar la metodología con que lo hacemos.
4: Buenísimo. Trabajo en red, articulación con los productores, y la receta que nos deja Carlos Fuchs en esta entrevista. Muchas gracias, director, por haber estado con nosotros el día de hoy. Siempre es un agrado conversar contigo, siempre aprendemos cuando conversamos contigo. Esperemos que eso también se traspase a nuestra auditoria, que nos ven también a través de YouTube y que nos escuchan por la radio y las distintas plataformas a lo largo y ancho del país.
2: Muchas gracias, Francisco, por la entrevista. Muchas gracias a Chile Rural por la oportunidad de tener esta conversación. Y desde luego, la mejor disposición de continuar esta conversación en este o en otro espacio que ustedes estimen conveniente. Muchas gracias.
4: Va a quedar invitado seguido acá.
2: Con todo gusto.

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3: Es momento de revisar las principales actividades del Ministerio de Agricultura y sus servicios a lo largo de nuestro país durante la última semana. Comenzamos contándoles que en su reciente visita al sur de Chile, el ministro de Agricultura, Jaime Campos, estuvo presente en la inauguración del 11º Congreso Internacional y Exposición del Sector Lácteo Chile Lácteo 2026, desarrollado en la ciudad de Osorno, región de Los Lagos. En sus palabras de apertura del evento, realizado los días 17 y 18 de junio, y que reunió más de 600 líderes de la industria entre productores, representantes de empresas del rubro, autoridades y actores vinculados a la cadena láctea, la Autoridad del Agro resaltó el crecimiento del sector que solo en el año 2025 anotó un récord histórico, con una recepción industrial de 2.546.221 litros de leche, aumentando la producción en 5,9% respecto del año anterior.
4: Particularmente en un sector que está demostrando en el último tiempo ser muy dinámico, que tiene posibilidades de crecimiento notable, que están alcanzando niveles de producción y de productividad muy importante, lo que me hace ser muy optimista en torno al futuro del sector lácteo nacional, y por ende ellos saben que siempre van a contar con el apoyo, la orientación y la ayuda que como Ministerio de Agricultura nosotros podamos brindarle.
3: El récord de recepción de 2025 se reflejó en una mayor elaboración de productos industriales. En la industria mayor, la producción de quesos creció 6,7%, alcanzando 113,5 millones de kilos. La mantequilla aumentó 5% con 31,6 millones de kilos y la leche en polvo entera registró un crecimiento de 23,9%, llegando a 42,7 millones de kilos. En la industria menor, si bien el volumen procesado fue acotado, se observaron aumentos relevantes en productos frescos como yogur, leche fluida y mantequilla. Por su parte, el presidente de Fede Leche, Marcos Winkler, reconoció que el sector lácteo local está en movimiento, enfrentando desafíos y oportunidades.
5: En un momento de movimiento, un sector en movimiento, un sector que está enfrentando, por un lado, dificultades, pero también muchas oportunidades, tanto a nivel nacional como internacional. Por lo tanto, estamos muy contentos, con mucha esperanza de poder desarrollarnos más, poder ser un motor de desarrollo regional y nacional, y buscar aquellas oportunidades en el exterior, de tal forma de poder llegar con nuestros productos premium a todas partes del mundo.
3: En otras actividades, el ministro Jaime Campos llegó hasta la plataforma de lechería sostenible desarrollada por el INIA Remegue, lugar donde realizó una visita técnica para conocer en detalle el trabajo de investigación aplicada que se lleva adelante para mejorar la productividad, sostenibilidad y competitividad de los sistemas pastoriles del sur de Chile. Finalmente, junto al delegado presidencial regional de Osorno, Alejandro Reven, al alcalde de la comuna de San Pablo, Marco Antonio Carrillo, y al seremi de Agricultura de los Lagos, Francisco Cárcamo, el secretario de Estado encabezó la inauguración de una obra liderada por la Comisión Nacional de Riego CNR, consistente en la habilitación de un pozo e instalación de sistemas de riego por aspersión con pivote central y aspersión por tazones, inversión de más de 420 millones de pesos en infraestructura que permitirá asegurar una distribución eficiente del recurso hídrico en 212,7 hectáreas de praderas mejoradas para el ganado, contribuyendo así al fortalecimiento de la productividad agrícola y el desarrollo sostenible de la comuna a través de la labor de la agrícola y ganadera Pincoy. Cambiamos de tema y de región para contarles que la inauguración de las obras de mejoramiento del vivero Pantanillos de CONAF en la comuna de Constitución y la entrega de más de 191 millones de pesos en bonos de riego para agricultores de Empedrado marcaron la conmemoración del Día Mundial de la Lucha contra la Desertificación y la Sequía en la región del Maule. Ambas actividades fueron encabezadas por el subsecretario de Agricultura, Francesco Venecian, junto al seremi de Agricultura del Maule, Alejandro Muñoz, quienes destacaron la importancia de avanzar simultáneamente en la recuperación de ecosistemas y en el uso eficiente de los recursos hídricos como herramientas fundamentales para el desarrollo sostenible de los territorios rurales. El vivero Pantanillos de CONAF es una unidad estratégica para la producción de especies nativas destinadas a programas de arborización, restauración ecológica y recuperación ambiental. Gracias a las mejoras ejecutadas entre 2025 y 2026, el vivero fortalece su capacidad de producción, que alcanza aproximadamente a 60.000 plantas anuales. El subsecretario de Agricultura destacó el trabajo conjunto entre el Ministerio de Agricultura, la FAO y la Universidad de Chile, señalando que esta colaboración permite fortalecer la producción de especies nativas que serán plantadas en la región del Maule, contribuyendo al desarrollo y conservación de los bosques de la zona.
6: CONAF no solamente se dedica al control de incendios forestales, sino prevención, fomento y lo más importante, que es el establecimiento de nuevos bosques. ¿Cómo podemos recuperar aquellos bosques que lamentablemente fueron quemados las temporadas anteriores? Y en este momento estamos en Pantanillo, ¿sí?, al lado de Santa Olga, viendo obviamente todo este proyecto en base a convenios también que se han generado a través del Ministerio de Agricultura, a través de la FAO, de la Universidad de Chile también, y esta sinergia es la que permite mantener un pulmón de árboles que van a ser plantados en la región del Maule con distintas especies nativas.
3: En la jornada, las autoridades se trasladaron a la comuna de Empedrado para encabezar la entrega de bonos de riego de la Comisión Nacional de Riego CNR a los primeros 11 proyectos adjudicados en la comuna. Las iniciativas consideran una inversión total de 191 millones de pesos, de los cuales 178 millones de pesos corresponden a recursos bonificados por la CNR. Y finalmente les contamos que el trabajo preventivo y las capacidades tecnológicas, logísticas y operativas que CONAF mantiene activas durante todo el año para enfrentar los incendios forestales marcaron la visita que realizó el subsecretario de Agricultura, Francesco Venecián, a la Central de Coordinación de Incendios Forestales Roble 1, en la comuna de La Reina, región metropolitana. Junto a la directora ejecutiva de CONAF, Aida Baldini, y al director regional del SENAPRED, Mario Muñoz, la autoridad abordó los avances y el nivel de preparación de la institución para enfrentar la próxima temporada de incendios forestales, además de revisar el funcionamiento del centro desde donde se reciben alertas, se procesa información en tiempo real y se adoptan decisiones estratégicas ante emergencias de distinta complejidad. El subsecretario de Agricultura, Francesco Venecián, indicó que aquí vemos todo el equipamiento que tiene implementado CONAF a través de sus cámaras de monitoreo, a través de sus estaciones en distintos sectores de la región metropolitana, para fiscalizar y controlar los incendios forestales con equipos preparados que están 24/7 y los 365 días del año. Por su parte, la directora ejecutiva de CONAF, Aida Baldini, señaló que estamos comenzando el invierno y ahora es cuando el trabajo preventivo de incendios forestales es clave. Estamos junto al subsecretario chequeando los avances y preparación para el periodo de mayor ocurrencia de incendios forestales, ya que nuestro trabajo integra tecnología, coordinación interinstitucional y recursos humanos y materiales para responder de manera efectiva ante cualquier emergencia. En ese sentido, el director regional de SENAPRED, Mario Muñoz, expresó que el trabajo de CONAF está directamente coordinado con nuestras unidades regionales de alerta temprana. Es un trabajo de todo el año, no solamente con CONAF, también con bomberos y con todos los actores que de alguna manera inciden en la respuesta frente a los incendios forestales. Durante la visita, las autoridades pudieron observar el funcionamiento de la red regional de cámaras de detección temprana de incendios forestales, tecnología que permite identificar focos de humo de manera oportuna, optimizando los tiempos de respuesta. También se presentaron herramientas de simulación y prognosis del comportamiento del fuego que apoyan la toma de decisiones de los comandantes de incidentes durante las emergencias. Finalmente, las autoridades conocieron el puesto de mando, espacio operativo desde donde se definen los objetivos, estrategias y tácticas de combate, y tuvieron la oportunidad de revisar un vehículo de primer ataque adquirido con financiamiento del gobierno regional, destinado a fortalecer las capacidades operativas de la institución en la región. Estamos llegando al final de este episodio de Chile Rural y, como es habitual, queremos dejarlos con importantes consejos. 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Además, este año celebramos el Bicentenario de Chiloé con el premio especial Tradiciones de Chiloé. Envía tu obra hasta el 10 de julio en historiasdenuestratierra.cl. 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Y la ilustre Municipalidad de Santa Bárbara invita cordialmente a productores, apicultores, emprendedores, universidades, empresas, servicios públicos, organizaciones rurales, comunidades, familias y visitantes de todo Chile a ser parte de API Expo Santa Bárbara 2026, encuentro que proyecta a la comuna como uno de los principales polos apícolas, productivos, turísticos y de innovación rural de Chile. El evento se realizará del 6 al 8 de agosto en el recinto deportivo René Correa de Santa Bárbara, región del Biobío. Más información en las redes sociales de la Municipalidad de Santa Bárbara y en el sitio web www.santabárbara.cl. Con esta importante información, ahora sí ponemos punto final a esta edición de Chile Rural. Gracias por acompañarnos. Les dejamos invitados desde ya a seguir escuchándonos en Chile Rural la próxima semana. 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Que estén bien, cuídense, un abrazo. Chao, chao.
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A ver, ¿qué hace este paquete aquí arriba? ¿Y esta carta? ¿Es para mí? ¿De quién será? Pero no tiene estampilla. Dios santo, no. No, esto es una broma. Vamos, vamos. A ver, ¿qué dice? Querido amigo, hasta aquí vamos bien. Lo digo, lo dije y lo seguiré diciendo siempre. Además de ser mi padre, eres mi mejor amigo. ¿Qué querrá este niñito de mí? Bueno, sigamos. Desde chiquitito tuve el amparo de tu mano, de tu palabra cariñosa. Tus rodillas fueron el primer caballito de ilusión. Ese caballito que me hizo recorrer el mundo. El mundo de fantasía, por supuesto. Tu mano fuerte y cansada de tanto trabajo fue la que con amor y cariño guiaron la mía cuando aprendí a hacer mi primera letra. Pero no todos fueron flores. También te di algún disgusto, dice. ¿Te acuerdas, papá? De esa, aquella pelota caprichosa y traicionera que cuando no rompí un vidrio se estrellaba con la jaula y hacía escapar los pajaritos. Claro que me acuerdo. Si me hiciste correr con todo el patio y nunca llegaste a alcanzarme con tu pie amenazador. Ven acá, chiquillo porquería, cuando te pille te voy a sacar. Claro que no lo hiciste, porque tú eras mi papá y eres mi mejor amigo. ¿Cuántas madrugadas yo pasé contigo? Que desvelado y preocupado esperaba tu llegada. Había sido corta la noche para dar rienda suelta a tus locuras de muchacho joven. ¿Para qué seguir si me perdonaste? Porque tú eres aquel

pocos años como yo. Gracias, papá. Gracias por todo lo que hiciste por mí. Gracias, papá, porque con el ejemplo de tu vida me hiciste conocer el bien y el mal. Gracias, papá, porque fuiste y eres mi mejor amigo. Felicidades en tu día, papá. Eres mi papá y mi mejor amigo.

0: supuesto. Soy tu mejor amigo, soy tu padre. Llevas mi sangre y eres mi legado. Yo soy tu raíz. Siempre, siempre, mi amor. Seguiré siendo tu padre, tu mejor amigo y tú mi hijo. Y también mi amigo, porque eres mi hijo y soy tu padre.
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5: Hola, hola, ¿cómo están? Bienvenidos. Damos inicio a nuestra cita, una nueva cita de estrellas. Soy Paula Cris Pavés y hoy les quiero invitar a que estemos una hora con Miriam Raquel Hernández Navarro. ¿Ya saben quién es? Miriam Hernández nació en Santiago un 2 de mayo de 1967, cantautora, compositora y animadora de televisión chilena. Ha incursionado principalmente en la balada romántica, por lo que es apodada como la baladista de América, aunque también ha fusionado su estilo con otros géneros como la electrónica o el hip hop. Empezó su carrera musical a fines de la década de 1980 con su álbum Miriam Hernández. Ese disco alcanzó la cuarta posición de la lista Latin Pop Albums en 1990. Y hay un sencillo de esa producción que alcanzó el décimo puesto en la lista Hot Latin Tracks del Billboard en 1989. Se trata de este clásico de Miriam Hernández.

El primer disco de Miriam Hernández se convirtió rápidamente en disco de oro en Chile, mientras la prensa lo alabó con la crítica, calificándola con justicia como el fenómeno Miriam Hernández. Un año más tarde inició su proyección internacional, de la cual surgieron varios éxitos, como los clásicos El hombre que yo amo, que escuchábamos recientemente, compuesto por Gogo Muñoz, y Hay amor, por Nano Parra y John Elliott. Así, Miriam se convirtió en una de las voces femeninas románticas más reconocidas. Incluso llegó a ser llamada por la prensa de Latinoamérica como la baladista.

Luego de triunfar en el extranjero con su primer disco, ella lanzó un segundo álbum en 1990, Miriam Hernández II, cuyo productor fue Humberto Gatica. Este disco le dio la oportunidad a la artista para firmar después un trato con Warner Music México. En este trabajo participaron compositores como Gogo Muñoz, Alberto Plaza, Vilma Planas, Álvaro Torres, Juan Carlos Duque y Miriam Hernández. De ese álbum se desprendieron diversos sencillos internacionalmente exitosos. Varios de ellos se situaron por varias semanas en el número uno o en los primeros lugares de las listas del continente. Uno de ellos fue Peligroso Amor y otro, el que escuchamos a continuación con

llegó a ocupar el primer lugar de la lista latina en la revista Billboard en Estados Unidos, siendo la primera y única artista chilena en conseguirlo. También este disco marcó un récord en el Top Latin Albums al permanecer en el número uno por 18 semanas consecutivas. Posteriormente, su canción Herida fue grabada por diversos artistas como Brenda K. Starr en Estados Unidos en una versión salsa y que estamos escuchando de fondo. Por Lidia Ávila también, cantante

Miriam decidió firmar contrato multinacional con la compañía Warner Music, con la cual producen su tercer álbum denominado Miriam Hernández 3. En este trabajo participaron compositores como Juan Carlos Calderón, quien compuso casi la totalidad de las canciones, Gogo Muñoz y Miriam Hernández en coautoría con Juan Carlos Calderón en la canción Mira, que es la segunda parte de la historia de la canción Herida, incluida en su anterior material discográfico. Un hombre secreto, Si no fueras tú, Se me fue, fueron algunos de los sencillos salidos de este disco que lograron situarse durante varias semanas en los primeros lugares del continente, además de lograr figuración en las listas latinas del Billboard. ¿Qué tal si nos quedamos con otro?

En 1994, Miriam Hernández lanza su cuarta producción homónima, también bajo Warner Music. En esa misma fecha, ella queda embarazada y el lanzamiento coincide prácticamente con el parto de su primer hijo, Jorge Ignacio. Miriam trabajó con importantes compositores para este disco. Además, ella misma trabajó más en las letras, reafirmando también su capacidad de autora y compositora. Hay un sencillo que alcanzó el tope de la lista estadounidense de radios latinas. Además, tuvo figuración en las listas de la revista Billboard. Nos referimos a este sencillo.

el amor de manera simultánea en Chile, Latinoamérica y Estados Unidos. Este material es el primer fruto de la entrada al sello Sony Music. El proceso creativo duró más de un año y medio junto al productor Humberto Gatica. La canción Huele a Peligro fue el primer sencillo que hace referencia en su lírica a los

Miriam lanzó en el año 2000 el álbum llamado Más y Más, un álbum mucho más osado en cuanto a su temática. El disco combina canciones románticas con elementos más actuales dentro de la música pop junto a toques de electrónica. De este álbum rescatamos

Cita de Estrellas. Hoy con los éxitos de Miriam Hernández. Tras su paso por diferentes sellos, la intérprete regresó a la casa discográfica que la vio nacer, EMI, creando su séptimo disco de estudio, el cual fue lanzado de forma internacional con el nombre Huellas, el 15 de marzo del 2004. Lo que vamos a escuchar a continuación y que viene en este disco es una nueva versión de su canción Mío, ahora interpretada junto con el grupo argentino Los Nocheros.

En el año 2005, Miriam grabó uno de sus conciertos realizado en el Teatro Caupolicán en Santiago de Chile, el cual posteriormente lo lanzaría en formato de DVD. En el 2007, libera al mercado Enamorándome. Es el título de su octavo álbum de estudio, lanzado a la venta en el mes de agosto. Miriam grabó varias versiones de canciones conocidas de artistas latinos, entre ellos Ricardo Montaner y Marco Antonio Solís.

las radios latinas norteamericanas. Uno de ellos fue la que escuchábamos recién, un éxito de Marco Antonio Solís, ¿Dónde estará mi primavera? Y también No pensé enamorarme otra vez. Además, el álbum debutó en el número 10 del Top Latin Albums del Billboard en su primera semana de lanzamiento y a la fecha supera las 80.000 copias vendidas en Estados Unidos y obtuvo disco de oro en Chile. En el 2010 se lanza la teleserie Mujeres de Lujo, transmitida por Chilevisión. De su banda sonora viene el siguiente éxito, Rescata.

Con el lanzamiento y éxito en radios en mayo del 2010 del primer sencillo Sigue Sin Mí, a dueto con el astro mexicano Marco Antonio Solís, Miriam inicia una nueva etapa artística junto a su nuevo álbum Seducción, álbum número 11 de su romántica discografía. Escuchemos este dueto, escuchemos esta colaboración. Es Miriam Hernández y Marco Antonio Solís. Sigue.

0: A mediados del 2021, Miriam trabajó con el compositor y productor español Jacobo Calderón en las 11 nuevas canciones de su álbum Sinergia.
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0: Fue su primer disco en 10 años y el décimo de estudio en 3 décadas de sólida trayectoria en la balada latina. De este disco Sinergia nos vamos a quedar con el que fue su primer sencillo y también

0: Hasta aquí nuestro especial de hoy. Hasta aquí nuestra cita de estrellas, una producción de Favorita Comunicaciones. En la edición de este especial estuvo, como siempre, Roberto Ramos Ponce. Y en la locución, quien les habla, Paula Cris Pávez. Ha sido un gusto y nos encontramos la próxima semana.
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1: Sí, señor, gracias a ustedes.
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